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3: 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La temperatura del momento en Ambrosio.
4: La temperatura, 12 grados, 2 décimas.
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0: 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Exactamente. 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
1: Carabineros capacita funcionarios de salud en fotografía forense clínica en la región del Maule. Realizan certificación de proyecto fomentando las artes y la cultura en Longaví 2025. Plan oncológico 90 días en el Maule. Gobierno acelera atención de más de 2.000 pacientes para reducir brechas críticas en salud. Vecinos protestaron por estado del camino, la empresa y cierre de acceso a circunvalación con la misma vía en Linares. Organizaciones de personas mayores del Maule presentaron 1.029 proyectos al Fondo Nacional del Senama 2026. San Javier trabaja para impulsar liderazgos femeninos en la comuna.
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1: El plan oncológico 90 días para acelerar diagnósticos, tratamientos y definición de rutas clínicas para pacientes oncológicos que acumulaban retrasos críticos en la región del Maule, con meta establecida el 30 de junio del año 2026, fue presentado por el delegado presidencial del Maule, Juan Eduardo Prieto, acompañado de diversas autoridades de la salud. El plan aborda una de las brechas más sensibles del sistema sanitario, pacientes que permanecían fuera de plazo para diagnóstico o tratamiento, tanto en patologías GES como no GES. En el Maule, el universo inicial considerado fue de 2.023 personas, de las cuales 1.519 ya han recibido prestaciones efectivas, lo que representa un avance significativo de la red asistencial regional. Actualmente, 504 casos permanecen pendientes, concentrando los esfuerzos de coordinación para garantizar una solución oportuna y concreta. Del total regional, 1.508 corresponden a pacientes GES y 515 a no GES. En el detalle, se han resuelto 1.209 casos GES y 310 no GES, cifras que reflejan una respuesta articulada para hospitales, servicios de salud y el Ejecutivo, para enfrentar una problemática donde el tiempo resulta determinante.
2: La verdad que es muy importante. Cuando asumimos el 11 de marzo nos encontramos con mucha urgencia. Una de las más graves es la situación oncológica que vive nuestro país. Por lo tanto, esta medida que tomó el presidente Kast junto a la ministra de Salud viene a fortalecer y a enfrentar una demanda crítica. Eran 33.000 pacientes que se destinaron a nivel país, y aquí en la región del Maule son 2.023. La buena noticia es que ya se han contactado y ya se han evaluado más de 1.500 pacientes, y esperemos en los próximos días ya llegar a la totalidad de los pacientes. Acá en la región del Maule las cifras de cáncer sabemos que son bastante altas, y es por eso que se han venido desarrollando distintas iniciativas en conjunto con el gobierno regional para combatir el cáncer. El ejemplo más claro, hace unos días se inauguró y se dio entrega por parte del gobernador regional Pedro Pablo Álvarez Salamanca un acelerador lineal que viene a complementar distintas otras medidas y distintos compromisos que tiene el gobierno regional para fortalecer esta red hospitalaria y sobre todo fortalecer el combatir el cáncer en nuestra región.
3: Es muy importante mejorar el acceso y la oportunidad de atención a los pacientes con cáncer. Lo que hoy día tenemos es una excelente

0: prioritario trabajar en la prevención y en la promoción. Estamos con planes comunales de prevención a nivel de 28 comunas a nivel regional. Y también para nosotros es importante el diagnóstico precoz, porque esto permite posteriormente tener un mucho mejor pronóstico de esta patología y poder abordar el tratamiento desde las etapas iniciales del cáncer. Y con esto mejoramos el pronóstico y disminuimos también la mortalidad.
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2: Más de 40 profesionales de distintos centros asistenciales de la región del Maule participaron en una capacitación desarrollada por la sección criminalística Labocar de Carabineros, enfocada en fotografía forense aplicada al área clínica. Durante la jornada, los asistentes profundizaron en nuevas técnicas de registro fotográfico vinculadas a lesiones y contextos de delitos, además del análisis de casos prácticos que permitieron fortalecer conocimientos y generar intercambio de experiencias entre los participantes. La instancia estuvo orientada a reforzar las capacidades técnicas de quienes cumplen un rol fundamental en la documentación y análisis de evidencias dentro del ámbito sanitario, promoviendo además el trabajo colaborativo con las instituciones de justicia. Vecinos de las villas Camus y del sector Piñadero Grande protestaron por el mal estado del camino a la empresa y los constantes anuncios sin resultados para mejorar condiciones del mismo, anuncios hechos en los últimos años por diferentes autoridades. Lo anterior se suma al cierre del acceso de la avenida Circunvalación que conecta con el camino a la empresa, lo que ha generado una serie de congestiones vehiculares en calle Manuel Rodríguez, arteria que en horarios punta ya presentaba un denso flujo vehicular. Se espera que para las próximas horas las autoridades se pronuncien respecto a las manifestaciones de los vecinos en Linares. 25 mujeres del programa Mujeres Jefas de Hogar en San Javier participaron en el curso Rompiendo Paradigmas y Sesgos, realizado en conjunto con la Universidad Autónoma de Chile y de Cernamed. La jornada fortaleció el autoconocimiento y liderazgo, finalizando con la exposición del doctor Guillermo Riquelme sobre emprendimiento y empleo como herramientas de autonomía. Tras el cierre del proceso de postulaciones al Fondo Nacional del Adulto Mayor del Servicio Nacional del Adulto Mayor, la región del Maule alcanzó un total de 1.029 proyectos pre-nacional del adulto mayor. La región del Maule alcanzó un total de 1.029 proyectos presentados por organizaciones de personas mayores de las 30 comunas de la región, reflejando el interés y compromiso de las organizaciones de personas mayores por impulsar proyectos que fortalezcan su participación en la calidad de vida. Del total de las iniciativas recepcionadas, 319 corresponden a la provincia de Talca, 323 a Linares, 296 a Curicó y 91 a Cauquenes. El alcalde de la comuna de Longaví, Jaime Briones Jorquera, y el gobernador regional del Maule, Pedro Pablo Álvarez Salamanca, participaron de la ceremonia de certificación de los talleres del proyecto Fomentando las Artes y la Cultura en Longaví 2025, financiado por el gobierno del Maule y ejecutado por el municipio local a través de su oficina de cultura. La iniciativa permitió llevar adelante 12 talleres formativos y 25 actividades culturales, generando espacios de encuentro, aprendizaje y expresión artística para la comunidad, fortaleciendo además la identidad y el talento local. El alcalde de Linares, Mario Mesa, se reunió junto a dirigentes y vecinos con autoridades regionales para exponer las falencias que presentaría un proyecto de cementerio en el sector Las Vertientes de esta comuna.
3: Acabamos de tener una tremenda reunión y provechosa, por cierto, con todas las autoridades regionales del actual gobierno del presidente José Antonio Kast en la región, porque hemos reiterado el no al cementerio Parque Ambrosio del sector de Las Vertientes, donde se pretende instalar. A todas las autoridades con competencia medioambiental que se tendrán que reunir próximamente y tendrán que sufragar y pronunciarse, le hemos dado a conocer los argumentos ciudadanos, los argumentos técnicos, la eventual contaminación de las aguas, cómo se puede afectar el acuífero. También la Dirección General de Agua se tiene que pronunciar, de qué hablar el caos vial, la contaminación en sus diversas especies. También la inversión, que no va a generar ninguna rentabilidad ni laboral ni social, ni un sinnúmero de otros argumentos. Así que provechosa reunión, no al cementerio Parque San Ambrosio.

0: en el sector de las vertientes, estaremos atentos para desplegar todo nuestro accionar administrativo, nuestro accionar político y judicial si es necesario.
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Una de la madrugada, un minuto. 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

Compartiendo como siempre buena música acá en la red. Soy Andrés Valenzuela y esta vez quiero recordar a una banda clásica británica, probablemente de las más importantes del Reino Unido y en particular una de las más relevantes en el género rock progresivo, la banda Genesis. Bueno, sabemos que esta fue una banda que tuvo un antes y un después, dos momentos en el tiempo. Su primera etapa liderada por Peter Gabriel, como todos sabemos, con un sonido mucho más experimental. Posteriormente, después del año 1975, entra Phil Collins, primero como baterista y luego se incorpora también como intérprete. Años después, Peter Gabriel decide retirarse de la banda, particularmente porque no le gustaba mucho hacer conciertos en vivo. No le gustaba en realidad estar fuera de su casa y hacer conciertos largos. El último concierto que hizo duró 18 meses y después de eso incluso le planteó a la banda: si vamos a seguir haciendo conciertos, me retiro de la banda. Lo mío es la música y no andar viajando y pasándolo mal en forma inhóspita. Él no era de andar dando conciertos por diferentes ciudades, incluso países en Europa. Le gustaba simplemente componer, pero también mantener en paralelo una vida familiar. Esa fue la razón por la cual Peter Gabriel abandona la banda Genesis. Hay personas que comentan que fue en realidad por su rivalidad con Phil Collins. Bueno, ¿qué les digo? Esa gente no sabe lo que está hablando, no sabe de música, no es así. Nunca hubo un problema entre Phil Collins y Peter Gabriel, jamás. Las razones por las cuales abandonó la banda, esto lo dijo él mismo, hasta hay varias publicaciones en varias revistas británicas donde él expone esto, incluso videos. La razón fundamental fue personal. Bueno, producto de ello, Phil Collins se queda con Tony Banks y Mike Rutherford, los tres, y siguen adelante con la banda. Incluso es más, decidieron no incorporar a nadie más, solo ellos tres. Bueno, por supuesto, con los conciertos en vivo y las grabaciones, con gente adicional, pero nadie más siendo titular de la banda, solo tres. Bien, la carrera fue más popular, más exitosa probablemente. Abandonan su estilo rock progresivo para irse un poco más al pop, pero siempre manteniendo sus raíces de rock progresivo. Bien, es así como en el año 1978 lanzan uno de los mejores discos probablemente de la década de los años 70. And Then There Were There. En este disco prácticamente todas las canciones son compuestas por los tres integrantes de la banda Genesis. De este tremendo long play voy a extraer esta muy buena canción de la banda británica Genesis. Follow You, Follow Me.

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0: temperatura del momento en Ambrosio.
1: La temperatura, 8 grados, 8 décimas.
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2: 4 de la madrugada, 4 minutos.
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1: Canciones importantes, buenas canciones, durante todo el día acá en la radio. Vamos a quedarnos con un verdadero clásico. Bruce Springsteen, cantante, compositor, norteamericano, altamente reconocido y premiado. The Boss fue el seudónimo que le pusieron la gente que trabajaba con él, sus músicos, la gente que movía los equipos, que hacía las instalaciones, todo su equipo técnico lo llamó de esa manera porque era una persona muy dictatorial, una persona muy ruda en el trato, sobre todo con los trabajadores. Nunca le trajo una complicación legal, pero sin duda tiene su carácter, Bruce Springsteen. Bien, quiero hablar un poco de él. Más de 150 millones de discos vendidos a nivel mundial. 20 premios Grammy, lo que lo sitúa fácilmente en el top 10 de los artistas más premiados a nivel mundial. Pero no solo eso. En 1993, yo creo que lo recuerdan, cuando sale la película Filadelfia, bueno, él participa con el tema central, Street of Philadelphia, y gana el Oscar por la mejor música de película. Compitió, lamentablemente, con Neil Young, con la canción Filadelfia, increíble. Compitieron para el primer lugar, compitieron para el Oscar de la música de película, dos canciones de la misma película, increíble. Neil Young, lamentablemente, perdió en esa oportunidad. Pero también otra tremenda canción, Filadelfia, la pueden buscar. Neil Young, Filadelfia, mismo soundtrack de película. Bien, pero Street of Philadelphia, de Bruce Springsteen, se llevó el primer lugar. Bien, lo incluyeron en el Salón de la Fama del Rock and Roll en 1999. Y un dato bastante curioso, en el año 1997 le entregan un pseudo premio Nobel a la música. Esa categoría no existe, pero de alguna forma trataron de, no de crearla, pero hacer una suerte de homenaje a Bruce Springsteen justamente con un premio Nobel. Bien, curiosidades. En conciertos en vivo es bastante extraño Bruce Springsteen porque toca canciones raras. Bueno, no raras, sino que tiene muchas canciones, pero las más clásicas no las interpreta en sus conciertos en vivo. Tres o cuatro. Y el resto, como tiene mucha música, toca cualquier otra canción en vivo. Siempre se le hace ver eso en todos sus conciertos, pero él elige las canciones que él quiere. Es uno de los pocos artistas a nivel mundial que se para en el escenario a cantar lo que él quiere y no lo que la gente quiere necesariamente. Tanto así que su disco más importante, tiene varios, pero el más importante, solo incorpora una canción en sus conciertos en vivo. Y cuando interpreta otra, elimina la otra, entonces siempre es una sola. Por lo tanto, va haciendo rotaciones de sus discos más importantes, pero increíblemente tiene mucha música y en sus conciertos es totalmente ovacionado. Antes de la pandemia, un año antes, en el 2020, el concierto en vivo de Bruce Springsteen era uno de los más largos de todo el mundo, sobre 3 horas en el escenario, y además estaba considerado el mejor concierto en vivo del planeta. Ningún otro artista lograba un performance tan fuerte como Bruce Springsteen, con la edad que ya tiene. Dicho esto, me quiero concentrar en el año 1984. Todos recordarán el disco Born in USA, ese disco donde sale vuelto para atrás con un pañuelo en el pantalón. Clásico disco, probablemente el más vendido de este tremendo artista. Ese disco tiene fácilmente 7 canciones que fueron populares a nivel mundial. De este tremendo long play, vamos a recordar el éxito Cover Me.

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0: 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La temperatura del momento en Ambrosio.
1: La temperatura, 8 grados, 2 décimas.

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4: 8:05 a.m.
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0: La temperatura del momento en Ambrosio.
1: La temperatura, 9 grados, 2 décimas.
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2: Ingresamos en Byte con mucho calor. Te preguntarás por qué. Bueno, porque vamos a hablar de el cambio climático. Qué novedoso, ¿no? Pero bueno, es bastante impactante lo que está anunciando la NASA. Un estudio reciente revela que el calor extremo podría hacer imposible la vida humana en ciertas regiones del planeta. El calentamiento global ha provocado un aumento en la frecuencia e intensidad de las olas de calor a nivel mundial. Para determinar la habitabilidad de una región, los científicos de la NASA utilizaron el índice de bulbo húmedo. Este índice combina la temperatura y la humedad del aire para medir el nivel de estrés térmico que puede soportar el cuerpo humano. Según los expertos, un índice de bulbo húmedo superior a 35 grados durante 6 horas seguidas es mortal para los humanos. En estas condiciones, el cuerpo pierde la capacidad de regular su temperatura interna, lo que puede provocar fallos multiorgánicos y la muerte. ¿Qué lugares podrían ser afectados de aquí al 2050, donde este bulbo húmedo superaría los 35 grados? Bueno, estamos hablando de gran parte de los países del sur de Asia, como Pakistán, varias naciones del Golfo Pérsico, las costas del Mar Rojo, el este de China, algunas zonas de Brasil también, donde la inhabitabilidad se estima para el 2070, y ciertas zonas de Estados Unidos que podrían verse afectadas en las próximas décadas. Se hace un llamado urgente desde la NASA entonces a la acción para combatir el cambio climático, reduciendo nuestro consumo de energía, usando medios sostenibles de transporte, optar por productos de consumo responsable y apoyar políticas públicas que fomenten la energía renovable y la eficiencia energética. Ya lo sabemos, el futuro de la Tierra está en nuestras manos. 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
2: 9:05 a.m.
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3: 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Buenos días. Gusto de saludarles nuevamente. Aquí ya estamos en Red Ambrosio para compartir con todos y cada uno de ustedes en este día miércoles 13 de este mes de mayo. Nuestra Señora de Fátima es el calendario, eso indica para hoy. Vamos a estar compartiendo buena música, noticias y mucho más. Vamos a ir revisando las informaciones de la prensa escrita, etcétera. Así es que todos invitados cordialmente a quedarse en sintonía de la Red Ambrosio.

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1: Vamos con la prensa escrita, entonces. Diario El Lector trae lo siguiente para esta oportunidad. Ministerio de Transporte y Telecomunicaciones da

Inicio a Plan Nacional de Ordenamiento y Retiro de Cables. Gobierno del Maule inaugura sede social y multicancha para vecinos de Los Conquistadores en Longaví. Aniversario de la capital regional Talca conmemoró sus 284 años de historia. Confirma en próxima postulación al subsidio DS1. Estas son las fechas claves. Llaman a cuidar nuestro patrimonio fitosanitario, evitando el ingreso de productos no autorizados al país. Algunas de las noticias publicadas hoy en el diario El Lector.

Continuamos con más prensa a esta hora de la mañana. Diario El Heraldo trae lo siguiente en su portada en esta ocasión. Linares, en protesta pacífica, vecinos de Villa Camus exigen mejor conectividad y calidad de vida. Cauquenes, suspendido alumno tras incidente con gas pimienta en Liceo Claudina Urrutia. Alcalde reitera rechazo a cementerio Parque Ambrosio en Linares. Entregaron programa aniversario de Linares. Hospital de Linares da la bienvenida a 6 nuevos médicos especialistas en etapa PAO. Este viernes Linares tendrá gala de danza. Son noticias que están publicadas hoy día en el diario El Heraldo.

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2: La temperatura del momento en Ambrosio.
3: La temperatura, 10 grados.

Este es Ambrosio en la mañana de este día miércoles. Vamos con la revisión de la prensa, en este caso de MOL.com, Misión India, la carrera de Chile y Perú para expandir el comercio con el gigante asiático. Hoy la prioridad es sacar adelante el CEPA. Víctimas pintaban mural de Colo-Colo, doble homicidio frustrado en La Pintana. Los afectados están hospitalizados con heridas graves. Un problema crónico, las deudas del Estado con la ciencia y el complejo acomodo del Ministerio. Concón, Temuco, La Serena lideran revisa las zonas fuera de la región metropolitana donde más han subido los gastos comunes. Corte rechaza solicitud de desafuero contra expresidente Boric por injurias graves. Control territorial y fortalecimiento institucional, los ejes del plan de seguridad que detalló Steinert. A 45 años del atentado contra Juan Pablo II, el rompecabezas aún no resuelto del ataque. Tesorería contraataca con informe para rebatir los más de 1.000 recursos en su contra por cobro del CAE. Reconstrucción, lo que se aprobó en medio del ingreso de artículos nuevos. En reuniones en Temuco analizan aplicación de leyes a imputados y víctimas mapuches. Uso de inteligencia artificial en las empresas despierta desconfianza entre la mayoría de los consumidores. Irán da un ultimátum a Estados Unidos para que acepte su contrapropuesta de paz. Las apreciaciones que dejó la reunión entre CAS y senadores oficialistas en Cerro Castillo. Hay testigos, Araos asegura que orden para concretar desvinculaciones es real. Congresistas piden que ministro Barros informe planes de inversión y financiamiento militar. Tras expiración del tratado nuclear con Estados Unidos, Rusia prueba misil de largo alcance. Putin afirmó que es capaz de recorrer 35 mil kilómetros. Diputados piden regular a corredores de propiedades. Apuntan a crear un registro obligatorio. Capitán de barcaza aceptará culpabilidad por accidente donde murieron 3 niñas, entre ellas una chilena. Búsqueda de tesoro en Juan Fernández. CONAF prepara nueva resolución ante solicitud de excavación. Noticias a esta hora de la mañana aquí en Red 2.

En la revisión de la prensa escrita a esta hora de la mañana, te estamos acompañando, por supuesto, aquí en la red Ambrosio, con todas estas informaciones en Diario LUM, las últimas noticias, Laura Prieto y su romance 40 y 20 con Vimsa Muñoz. Vengo entregada al amor. La actriz se enganchó con su compañero en el reality Vecinos al Límite de Canal 13. Pichanga de recreo se descontroló en Talcahuano, 17 alumnos detenidos. Familia chilena quedó en la calle en Barcelona. Policía clausuró Airbnb que arrendaron. Fernando Astengo defiende su look. Tengo mi estilo y no lo voy a transar. Noticias que contienen este caso

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6: Hospital de Linares da la bienvenida a 6 nuevos médicos especialistas en etapa de periodo asistencial obligatorio. Peyúgue contará con una oficina del IPS. Fue entregado el programa del mes aniversario de Linares.
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6: Fue entregado el programa del mes aniversario de esta ciudad. Las actividades incluyen, entre otros, el viernes 15 a las 18 horas, la colocación de la primera piedra del cuartel de bomberos Vegancoa. El jueves 21, la ceremonia y desfile cívico-militar del combate naval de Iquique. En tanto, para el martes 26 de mayo al mediodía, se proyecta la inauguración de las nuevas dependencias del CESFAM Oscar Bonilla. El viernes 29, en tanto al mediodía, se realizará la ceremonia homenaje a los fundadores de la ciudad en la Plaza de Armas y a las 7 de la tarde, la ceremonia aniversario número 232 de la ciudad de Linares en el Teatro Municipal.
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6: La alcaldesa de esta comuna, María Luz Reyes, se reunió con el director regional subrogante del IPS, Luis Martínez Villa, y la jefa provincial de la misma institución Cauquienes, Jacqueline Alarcón Quesada, con el objetivo de concretar próximamente la instalación de una oficina IPS en dependencias ubicadas frente a la Plaza de Armas de Peyúgue, donde actualmente funciona la oficina de turismo. Las autoridades realizaron una visita en terreno al lugar donde funcionará este nuevo espacio, el que permitirá a las vecinas y vecinos realizar diversos trámites y acceder a prestaciones, entre ellas la compra de bono Fonasa y atenciones propias de la institución. La futura oficina atenderá de lunes a viernes y será posible gracias a un trabajo conjunto donde el IPS aportará en la parte operativa y el municipio con la infraestructura necesaria para su funcionamiento.
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6: El Hospital de Linares dio la bienvenida a 6 nuevos médicos especialistas en etapa de periodo asistencial obligatorio. Estos profesionales en medicina interna, obstetricia y ginecología, además de neurología pediátrica y medicina familiar, se incorporan al Hospital de Linares para iniciar su periodo de asistencial obligatorio. Los profesionales realizaron su formación en distintas universidades del país y llegan al principal centro asistencial de la provincia para aportar sus conocimientos y fortalecer la atención de salud de los usuarios y usuarias del Maule Sur. El periodo asistencial obligatorio corresponde a la etapa en que los especialistas retribuyen al sistema público de salud la formación financiada por el Estado, desempeñándose durante varios años en hospitales y centros asistenciales de la red pública.
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Continuamos revisando la prensa, el diario La Tercera, Mega Reforma, la estrategia del gobierno frente al tsunami de indicaciones. Conversamos en los estudios con Benjamín Cofré, coordinador del área de formación de la Fundación Jaime Guzmán, sobre la tensa tramitación del Plan de Reconstrucción Nacional en la Comisión de Hacienda de la Cámara de Diputados. Fue la gota que rebalsó el vaso, Araoz desmiente versión del Inconado y afirma que plan de desvinculaciones masivas es real. Mega Reforma, el gobierno incluye indicaciones que habilita condonación parcial del CAE a morosos que pacten convenio de pago. Gobierno ratifica cronograma para megaproyecto y pone en marcha plan de para neutralizar tsunami opositor. Auditoría preliminar de Codelco levanta sospechas sobre su producción 2025. Con efectos de la vaguada costera en la región metropolitana y zona central del país, los efectos. Bien, en otras noticias, Trump arriba a Beijing para reunión con Xi Jinping. Diputado Leiva, del Partido Socialista, critica al gobierno por manejo del tsunami al megaproyecto. El Ejecutivo debe tener un estándar mayor. Más de 181 kilos de droga han sido decomisados en la región de la Araucanía durante el 2026. ¿Cómo tener un perro puede aumentar

Vamos con la revisión de Diario El Mercurio. Gobierno activa estrategia legislativa y bloquea el tsunami de indicaciones de la oposición al plan de reconstrucción. Casi 1.220 propuestas de enmienda ingresan a trámite. El subsecretario de Ciencias, Rafael Araos, afirma que hubo una orden directa para diseñar y ejecutar una lista de despidos. Fin de contribuciones para adultos mayores inquieta a alcaldes, opositores y oficialistas. Tensa votación en particular en la Comisión de Hacienda de la Ley Miscelánea. Fast track de funcionarios contra la permisología. Detectan una mejora en los tiempos de trámite de proyectos de inversión. Precio del cobre marca récord y nueva racha inyectaría recursos adicionales al Estado. Medio Oriente, Taiwán, aranceles y relación bilateral claves del viaje de Trump a China. Son algunas de las noticias publicadas en Diario El Mercurio.

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1: Esta es los indicadores económicos. Banco Central para este día miércoles 13 de mayo 2026. La UF 40.307 pesos con 26 centavos. La UTM de mayo 70.588 pesos. El dólar observado 899 pesos con 91 centavos. El euro 1.056 con 23. Ahí están los indicadores económicos. Para esta ocasión te los entregamos aquí en la red Ambrosio.

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1: El pronóstico del tiempo, la Dirección Meteorológica de Chile, en Linares, nos indica que tendremos 14 grados, estará cubierto durante todo el día. Mañana jueves 7 y 16 grados, cubierto a nubosidad parcial en las horas de la tarde. En Parral, 12 grados por hoy día, cubierto. Mañana 6 y 15 grados, nublado a parcial. En el caso de Cauquenes, 17 grados por hoy día, cubierto. Mañana 7 y 16 grados, nublado también a parcial. En Peyúgue, Chanco, Curanipe, en nuestra costa, 14 grados por hoy día, nublado. Mañana 9 y 14 grados, nublado a parcial. Es el pronóstico del tiempo a través de la red Ambrosio. 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
3: 10 de la mañana, 58 minutos.
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Esta noticia, bueno, la hemos comentado en otras ocasiones, tras un reciente fallo de la Corte Suprema por la búsqueda del supuesto tesoro de Juan Fernández, la Dirección Regional de la Corporación Nacional Forestal, CONAF, de la región de Valparaíso, ya prepara una nueva resolución respecto a la solicitud presentada por el cazatesoros estadounidenses Bernard Kaiser. El empresario ya lleva casi 30 años realizando expediciones en el sector de Puerto Inglés de la isla para dar con el tesoro de Lord George Anston y, según antecedentes del proyecto, ya ha invertido más de 5 millones de dólares en la búsqueda. Según consignó el Mercurio de Valparaíso, precisamente por el largo historial de exploraciones, el director regional de CONAF Valparaíso, Sandro Brusone, explicó en las redes sociales de la corporación que la búsqueda data de muchos años. Ya en 1999 había resoluciones de calificación ambiental favorables al interesado. Sin embargo, en el 2022, Kaiser presentó una nueva solicitud para la búsqueda ante el Servicio de Evaluación Ambiental, SEA, de Valparaíso. Tras revisar los antecedentes, el organismo determinó que el proyecto no necesitaba volver a ingresar al sistema de evaluación de impacto ambiental. Con esa resolución, posteriormente solicitó autorización a CONAF para continuar con las excavaciones, pero el permiso fue rechazado. Brusone detalló que ante esto el empresario recurrió al Tribunal Ambiental, instancia que finalmente acogió el reclamo y en este momento nos da un mandato a la corporación en la cual señala que debemos, en primer lugar, dar admisibilidad al reclamo que presenta el interesado. Nos mandata a invalidar la resolución de rechazo y nos mandata a la vez a evaluar y emitir una nueva resolución fundadamente. Agregó que nos encontramos en este momento en la fase de cúmplase de este mandato que nos da el Tribunal Ambiental, elaborando esta resolución de acuerdo a una fundamentación de la motivación. Nos dio un plazo de 6 meses desde febrero del año 2026. Por su parte, el abogado de Kaiser, José Antonio Urrutia, aseguró que con la CONAF hemos tenido reuniones y la verdad es que están en proceso de redactar su resolución cumpliendo con lo mandatado por la Corte Suprema y por el Tribunal Ambiental. Nos dijeron que lo iban a hacer antes de junio, así que estamos a la espera. Bien, pero eso es un poco esta historia con respecto a este tesoro que estaría compuesto por 1000 barriles de monedas de oro, joyas y piedras preciosas del siglo XVIII. Se estima que su valor actual estaría entre los 20.000 millones de dólares y 40.000. La iniciativa cuenta con un acuerdo donde el 25% del tesoro sería para Kaiser y sus asociados y el otro 75% que pasa al Estado de Chile. Bien, una fortuna gigante. Continuamos, esta es...

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Miren, los diputados Omar Sabat, Hans Marowski, solicitaron la realización de una sesión conjunta de las comisiones de defensa de la Cámara y el Senado para que el titular de la cartera, Fernando Barros, informe sobre los planes, los, bueno, en

caso de inversión y financiamiento de equipamiento militar de Chile. Esto frente al reciente, a la reciente adquisición de países fronterizos. Por ejemplo, a fines de abril se conoció que Perú compró a Estados Unidos un total de 24 caza F-16 Block 70, lo que los ha situado en el foco de la geopolítica sudamericana. La solicitud fue hecha por carta a los presidentes de las comisiones de defensa de la Cámara, Álvaro Carter, republicanos, y el senador Francisco Huanchumilla, de la Democracia Cristiana. En sus misivas, los diputados aluden al artículo 1041 de la ley número 18.948, orgánica constitucional de las Fuerzas Armadas, el cual exige la celebración de una sesión conjunta y secreta entre las comisiones de defensa de la Cámara y el Senado para que el ministro de Defensa informe una vez al año sobre la forma en que se están materializando las capacidades estratégicas de las defensas definidas en la planificación del desarrollo de la fuerza y su financiamiento. Sin embargo, recuerdan que la sesión exigida por ley no ha sido convocada desde hace al menos 3 años. Aludiendo al caso de Perú, los parlamentarios también señalaron que el informe del Ejecutivo resulta fundamental para conocer oportunamente las directrices adoptadas con fines disuasivos en el contexto geopolítico sudamericano. Así, señalan que Perú gastó una cifra que equivale al 68% del gasto total que Chile desembolsa en defensa cada año y que superaría las inversiones en nuevos sistemas de armas realizadas durante la última década. Y agregan que esta situación cobra aún más relevancia si se considera que en el marco de la ley de presupuesto del sector público se ha suspendido la transferencia de recursos complementarios en la ley número 21.174, que establece nuevo mecanismo de financiamiento de las capacidades estratégicas de la defensa nacional. En particular, se ha postergado el traspaso de saldos que corresponde efectuar al Fondo Plurianual para las Capacidades Estratégicas de la Defensa, destinado a la inversión de material bélico e infraestructura asociada, así como al Fondo de Contingencia Estratégico, que también puede ser utilizado para anticipar recursos al primer fondo cuando, por las características y disponibilidad, sea necesario la adquisición de material bélico para mantener o desarrollar capacidades estratégicas, recalcaron. Finalmente, los diputados aseguraron que se requiere conocer el informe del Ministerio de Defensa, con especial énfasis en las medidas y lineamientos que ha determinado desde un enfoque en disuasivo y prospectivo en relación con planes de inversión y financiamiento de equipamiento militar y capacidades aéreas en el corto y mediano plazo. Bueno, ahí se hablan de muchas cosas que Chile podría adquirir en algún momento. Están en esa situación, carreras armamentistas que se producen acá en el barrio. Argentina compró F-16, ya Chile los tenía de hace tiempo, pero esto, bueno, va provocando que los vecinos también se vayan armando. Y después sigue una competencia así de quién tiene la mejor arma. Obvio. Bueno, así sucede. Esto es la realidad. Y es lo que ocurre ya también en Medio Oriente y en otras partes del mundo. Continuamos. 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
2: La temperatura, 14 grados, 4 décimas.

La música te acompaña aquí en la red Ambrosio, 90.7 en Linares, 106.5 en Cauquienes, 98.7 en Peyú, Huachanco, Curanipe, en la 89.3 de Parral. Estamos, por supuesto, con cada uno de ustedes compartiendo buena música, noticias y mucho más en esta mañana de día miércoles 13 de este mes de mayo.

Ya nos vamos, solamente desearles como de costumbre que tengan un muy buen día. Mañana nos reencontramos a la misma hora de siempre, a las 9 horas, y con música, noticias, entrevistados, de todo un poco, para compartir las mañanas aquí en la red Ambrosio. Ya llega Patricio Tapia, como de costumbre, con las informaciones para que queden completamente al día. Y bueno, en la tarde Mauricio Pepay también, por supuesto, con Alta Frecuencia. Nos vamos, un abrazo, chao, chao.

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3: Nuevo operativo territorial desarrolló municipio de Cauquienes, esta vez en el sector de Colomávida. Fiscalizaciones masivas permiten detectar infracciones migratorias en Curicó y Linares. En Linares, alcalde Mario Mesa anunció asfaltado para el camino la empresa.
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3: A 48 horas de las manifestaciones de vecinos en las villas Camus y Piñaderos, en Linares, el alcalde de la comuna, Mario Mesa, anunció el asfaltado del camino a la empresa. Palabras que se suman a las declaraciones de diferentes otras autoridades en años anteriores y que también incluyen al edil sobre la concreción de esta medida. De acuerdo a sus declaraciones, se concretará, entre otros factores, cuando el Ministerio de Educación pague al municipio local los 1.600 millones de pesos que le adeuda.
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3: La Municipalidad de Cauquienes desarrolló un nuevo operativo territorial, esta vez en el sector Colomávida, ubicado en el límite comunal con San Carlos, con el objetivo de acercar los servicios municipales a las familias de sectores rurales y más apartados de la ciudad. En esta oportunidad participaron diferentes servicios como Salud Municipal, quien realizó exámenes preventivos, equidad e inclusión con entrega de ayuda técnica y orientación especializada, además de Videco, que se desplegó con el registro social de hogares y la atención de asistentes sociales para apoyar consultas, trámites y requerimientos de la comunidad. A todo esto se sumó el Departamento de Desarrollo Rural, que llevó adelante la entrega de pastillas para desratizar como parte de las acciones preventivas dirigidas a las familias del sector.
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3: En el marco del Plan de Fiscalización Masiva 2026, detectives de Migraciones y Policía Internacional de Curicó y Linares, junto a unidades especializadas de Carabineros y Seguridad Pública, desarrollaron amplios controles en sectores comerciales y céntricos de ambas provincias, orientados a detectar extranjeros en situación migratoria irregular y verificar las resoluciones de expulsión vigentes. En Linares, San Javier y Villa Alegre se fiscalizaron 35 locales comerciales y a 35 extranjeros, cursándose 4 denuncias por diversas infracciones, además de concretarse 5 notificaciones de expulsión. Los antecedentes fueron incorporados a los sistemas institucionales correspondientes, reforzando el trabajo de control migratorio y fiscalización territorial desarrollados por la PDI.
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2: La temperatura, 16 grados, 6 décimas.
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10: Hospital de Linares da la bienvenida a 6 nuevos médicos especialistas en etapa de periodo asistencial obligatorio. Peyúgue contará con una oficina del IPS. Fue entregado el programa del mes aniversario de Linares.
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10: Fue entregado el programa del mes aniversario de esta ciudad. Las actividades incluyen, entre otros, el viernes 15 a las 18 horas, la colocación de la primera piedra del cuartel de bomberos Vegancoa. El jueves 21, la ceremonia y desfile cívico-militar del combate naval de Iquique. En tanto, para el martes 26 de mayo al mediodía, se proyecta la inauguración de las nuevas dependencias del CESFAM Oscar Bonilla. El viernes 29, en tanto al mediodía, se realizará la ceremonia homenaje a los fundadores de la ciudad en la Plaza de Armas y a las 7 de la tarde, la ceremonia aniversario número 232 de la ciudad de Linares en el Teatro Municipal.
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10: La alcaldesa de esta comuna, María Luz Reyes, se reunió con el director regional subrogante del IPS, Luis Martínez Villa, y la jefa provincial de la misma institución Cauquienes, Jacqueline Alarcón Quesada, con el objetivo de concretar próximamente la instalación de una oficina IPS en dependencias ubicadas frente a la Plaza de Armas de Peyúgue, donde actualmente funciona la oficina de turismo. Las autoridades realizaron una visita en terreno al lugar donde funcionará este nuevo espacio, el que permitirá a las vecinas y vecinos realizar diversos trámites y acceder a prestaciones, entre ellas la compra de bono Fonasa y atenciones propias de la institución. La futura oficina atenderá de lunes a viernes y será posible gracias a un trabajo conjunto donde el IPS aportará en la parte operativa y el municipio con la infraestructura necesaria para su funcionamiento.
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10: El Hospital de Linares dio la bienvenida a 6 nuevos médicos especialistas en etapa de periodo asistencial obligatorio. Estos profesionales en medicina interna, obstetricia y ginecología, además de neurología pediátrica y medicina familiar, se incorporan al Hospital de Linares para iniciar su periodo de asistencial obligatorio. Los profesionales realizaron su formación en distintas universidades del país y llegan al principal centro asistencial de la provincia para aportar sus conocimientos y fortalecer la atención de salud de los usuarios y usuarias del Maule Sur. El periodo asistencial obligatorio corresponde a la etapa en que los especialistas retribuyen al sistema público de salud la formación financiada por el Estado, desempeñándose durante varios años en hospitales y centros asistenciales de la red pública.
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14: 12:33.
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2: La temperatura, 16 grados, 6 décimas.
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2: 12:36.
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2: La buena compañía hace que el tiempo vuele en ambrosio. 13 horas, 5 minutos.
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5: 14 horas, 5 minutos.
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8: Ingresamos en Byte con mucho calor. Te preguntarás por qué. Bueno, porque vamos a hablar de el cambio climático. Qué novedoso, ¿no? Pero bueno, es bastante impactante lo que está anunciando la NASA. Un estudio reciente revela que el calor extremo podría hacer imposible la vida humana en ciertas regiones del planeta. El calentamiento global ha provocado un aumento en la frecuencia e intensidad de las olas de calor a nivel mundial. Para determinar la habitabilidad de una región, los científicos de la NASA utilizaron el índice de bulbo húmedo. Este índice combina la temperatura y la humedad del aire para medir el nivel de estrés térmico que puede soportar el cuerpo humano. Según los expertos, un índice de bulbo húmedo superior a 35 grados durante 6 horas seguidas es mortal para los humanos. En estas condiciones, el cuerpo pierde la capacidad de regular su temperatura interna, lo que puede provocar fallos multiorgánicos y la muerte. ¿Qué lugares podrían ser afectados de aquí al 2050, donde este bulbo húmedo superaría los 35 grados? Bueno, estamos hablando de gran parte de los países del sur de Asia, como Pakistán, varias naciones del Golfo Pérsico, las costas del Mar Rojo, el este de China, algunas zonas de Brasil también, donde la inhabitabilidad se estima para el 2070, y ciertas zonas de Estados Unidos que podrían verse afectadas en las próximas décadas. Se hace un llamado urgente desde la NASA entonces a la acción para combatir el cambio climático, reduciendo nuestro consumo de energía, usando medios sostenibles de transporte, optar por productos de consumo responsable y apoyar políticas públicas que fomenten la energía renovable y la eficiencia energética. Ya lo sabemos, el futuro de la Tierra está en nuestras manos. En cualquier momento, más Byte, tecnología en fácil.
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Sin duda un clásico de clásicos. Es la banda de Rolling Stones, banda británica, formada en Londres en 1962. Una de las bandas de rock más importantes de la historia, sin duda top 10 a nivel histórico. Particularmente fue un cuarteto que al poco andar se transforma solo en un trío, tras el fallecimiento de uno de sus integrantes. Mick Jagger, vocalista de la banda, Keith Richards en la guitarra y Ronnie Wood también en guitarra. Ese es un trío tan importante en lo musical que fueron comparados incluso con los mismos Beatles. La verdad es que ellos nunca compitieron como bandas, eran amigos. Participaban en conciertos juntos y en particular Mick Jagger, el líder de esta banda, era muy amigo de John Lennon. Amigos de fiesta, de salir, de beber juntos, etc. Muy cercanos. Esa es una banda increíble, con una carrera muy dilatada. En un disco recopilatorio del año 2023, Hackney Diamonds, el cual trae clásicos e incorpora canciones nuevas. En este disco viene este muy buen éxito de la banda The Rolling Stones, Angry.

0: La temperatura 19 grados, 9 décimas.
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7: Hospital de Linares da la bienvenida a 6 nuevos médicos especialistas en etapa de periodo asistencial obligatorio. Peyúgue contará con una oficina del IPS. Fue entregado el programa del mes aniversario de Linares.
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7: Fue entregado el programa del mes aniversario de esta ciudad. Las actividades incluyen, entre otros, el viernes 15 a las 18 horas, la colocación de la primera piedra del cuartel de bomberos Vegancoa. El jueves 21, la ceremonia y desfile cívico-militar del combate naval de Iquique. En tanto, para el martes 26 de mayo al mediodía, se proyecta la inauguración de las nuevas dependencias del CESFAM Oscar Bonilla. El viernes 29, en tanto, al mediodía, se realizará la ceremonia homenaje a los fundadores de la ciudad en la Plaza de Armas y a las 7 de la tarde, la ceremonia aniversario número 232 de la ciudad de Linares en el Teatro Municipal.
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7: La alcaldesa de esta comuna, María Luz Reyes, se reunió con el director regional subrogante del IPS, Luis Martínez Villa, y la jefa provincial de la misma institución, Cauquienes, Jacqueline Alarcón Quesada, con el objetivo de concretar próximamente la instalación de una oficina IPS en dependencias ubicadas frente a la Plaza de Armas de Peyúgue, donde actualmente funciona la oficina de turismo. Las autoridades realizaron una visita en terreno al lugar donde funcionará este nuevo espacio, el que permitirá a las vecinas y vecinos realizar diversos trámites y acceder a prestaciones, entre ellas la compra de bono FONASA y atenciones propias de la institución. La futura oficina atenderá de lunes a viernes y será posible gracias a un trabajo conjunto donde el IPS aportará en la parte operativa y el municipio con la infraestructura necesaria para su funcionamiento.
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7: El Hospital de Linares dio la bienvenida a 6 nuevos médicos especialistas en etapa de periodo asistencial obligatorio. Estos profesionales en medicina interna, obstetricia y ginecología, además de neurología pediátrica y medicina familiar, se incorporan al Hospital de Linares para iniciar su periodo de asistencial obligatorio. Los profesionales realizaron su formación en distintas universidades del país y llegan al principal centro asistencial de la provincia para aportar sus conocimientos y fortalecer la atención de salud de los usuarios y usuarias del Maule Sur. El periodo asistencial obligatorio corresponde a la etapa en que los especialistas retribuyen al sistema público de salud la formación financiada por el Estado, desempeñándose durante varios años en hospitales y centros asistenciales de la red pública.
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0: Temones, temones, temones a esta hora. Frío. Se supone que hoy es el último día de esta vaguada intensa en los valles interiores de la región del Maule. Parece que mañana ya va a estar con menos humedad. No digo que va a estar despejado, pero sí podríamos tener ya un poquitito de luz, porque estos días oscuros son bastante desagradables, por lo menos para mí, a mí no me gustan mucho. Oye, McDonald's sigue ahí atestado de gente, qué locura. The Mother Blues, Your Wildest Dreams. 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
0: Así es. 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Esto es lo nuevo de los tres de su último disco excelente, Peor que Mal.

0: Temón de Soda Stereo. Nos vamos a ir al corte. 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
3: La temperatura 18 grados 8 décimas.
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¿Se acuerdan de la banda Solar de los años 90? Bueno, sonaban antes con Los Bailes, canción nueva, pero esto es un clásico, La Casa del Amor.

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Charlie García, yendo de la cama al living, Mega Clase.

Nos vamos a la pausa, señoras y señores. 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
3: 17 horas, 15 minutos.
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0: Tenemos estreno, pero antes te quiero contar que hoy tenemos inauguración de exposición en el Museo de Arte y Artesanía de Linares. La directora de la Fundación Artesanías de Chile, Angélica Wilson,

Fundación Artesanías de Chile. Oye, los The Strokes han publicado un nuevo single de su nuevo disco. Estamos hablando de Reality Waits, el nuevo álbum de este larga duración que está programado para junio. Vamos a escuchar el primer single que lanzaron de este nuevo material, que va a ver la luz el próximo 26 de junio. La canción se llama Going Shopping. Y recuerden que los The Strokes ya están confirmados para el festival Fauna Primavera 2026 en noviembre, aquí en Chile, de este año. Esto se llama Going Shopping, lo nuevo de The Strokes.

escuchando de fondo a Sabrina Carpenter. Oye, algunos precios para ver a Jamiroquai en Claro Arena. Mira, las entradas van desde las más caras hasta Vista Parcial, ¿ya? Está la ubicación que se llama Mario Lepe, Alto Vista Parcial, 38 lucas. Después hay una de 47, también con Vista Parcial. Después vienen de 57 mil pesos. Mario Lepe Bajo, son los nombres de las ubicaciones en Claro Arena. Son todos personajes del deporte, básicamente del fútbol. Comentaristas, en fin, jugadores. La ubicación Alberto Fuyú vale 90.300 pesos. Hasta 95 lucas. Seguimos subiendo. Después la Sergio Livingston, 103.500. La Alberto Fuyú, 123.500. Hay una diamante lateral que vale 147.000. Y la más cara, 190 lucas, las primeras filas. Hay un montón de ubicaciones entonces para ver a Jamiroquai en Claro Arena. Escuchamos a Robbie Williams, Spice, de su último disco Britpop.

5 y media nos vamos con esta novedad. Es lo nuevo de Olivia Rodrigo, Drop Dead. Ven el video. Está grabado en Francia, en el Palacio de Versalles. Una maravilla.

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Andrés Valenzuela seleccionando canciones acá en la radio. Bien, la que ya se escucha de fondo es una canción que tiene una historia bastante interesante. En el año 2020, como de costumbre, llegan muchas canciones a la radio, promociones, para que sean compartidas, se seleccionen primero y sean compartidas. Bien, en ese momento llegó esta canción que suena de fondo, no quiero hablar nada sobre ella todavía. La escuché, la revisé, entre otras más, por supuesto, otras docenas de canciones adicionales. Y por su estilo, que era muy rap, muy común, muy habitual, no la consideré como parte de la programación. Año 2020. Pero no contaba con que esta canción se iba a hacer muy popular en el tiempo de la pandemia, el encierro. Se hizo muy popular en TikTok. Tanto así que desde esa plataforma empezó a penetrar diferentes rankings a nivel mundial. Alemania, Australia, Nueva Zelanda y también Estados Unidos. Fue así como llegó al primer lugar en el Billboard. Y en algún momento me preguntaron, ¿por qué no estamos tocando esta canción? Bueno, y mi respuesta fue, cometí el error de vetarla por su estilo, sin pensar que iba a llegar al primer lugar en los principales centros musicales a nivel mundial. Esa es nuestra historia de esta canción. Se trata de un desconocido rapero, 24K Golden, 24 quilates de oro, la traducción al español, quien no tenía historia. Y esta canción la hizo mientras estaba jugando videojuegos. Comenzaron con sus amigos a tararear canciones, música, y lograron este sonido, el que después grabaron, se hizo popular y le permitió en el año 2021 lanzar incluso su primer long play. El Dorado fue el nombre de este disco. Por supuesto, incluyendo esta canción. Los dejo entonces con 24K Golden y la canción Move.

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1: La temperatura del momento en Ambrosio.
2: La temperatura 15 grados, 5 décimas.
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5: 19:05.
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6: Ingresamos en Byte con mucho calor. Te preguntarás por qué. Bueno, porque vamos a hablar de el cambio climático. Qué novedoso, ¿no? Pero bueno, es bastante impactante lo que está anunciando la NASA. Un estudio reciente revela que el calor extremo podría hacer imposible la vida humana en ciertas regiones del planeta. El calentamiento global ha provocado un aumento en la frecuencia e intensidad de las olas de calor a nivel mundial. Para determinar la habitabilidad de una región, los científicos de la NASA utilizaron el índice de bulbo húmedo. Este índice combina la temperatura y la humedad del aire para medir el nivel de estrés térmico que puede soportar el cuerpo humano. Según los expertos, un índice de bulbo húmedo superior a 35 grados durante 6 horas seguidas es mortal para los humanos. En estas condiciones, el cuerpo pierde la capacidad de regular su temperatura interna, lo que puede provocar fallos multiorgánicos y la muerte. ¿Qué lugares podrían ser afectados de aquí al 2050, donde este bulbo húmedo superaría los 35 grados? Bueno, estamos hablando de gran parte de los países del sur de Asia, como Pakistán, varias naciones del Golfo Pérsico, las costas del Mar Rojo, el este de China, algunas zonas de Brasil también, donde la inhabitabilidad se estima para el 2070, y ciertas zonas de Estados Unidos que podrían verse afectadas en las próximas décadas. Se hace un llamado urgente desde la NASA entonces a la acción para combatir el cambio climático, reduciendo nuestro consumo de energía, usando medios sostenibles de transporte, optar por productos de consumo responsable y apoyar políticas públicas que fomenten la energía renovable y la eficiencia energética. Ya lo sabemos, el futuro de la Tierra está en nuestras manos. 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
1: 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La buena compañía hace que el tiempo vuele en ambrosio. 19:59. 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